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1: 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El día de ayer falleció el profesor Diego López Gómez. 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Las condolencias se reciben en la Sala de Cristo de Funerales y Velatorio San Cristóbal. Descanse en paz el profesor Diego López Gómez. 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

0: Muy buenos días, don Luis, capitán del amor. Mucho gusto en saludarlo a usted y al auditorio. Y aquí estamos escuchando, bailando y escuchando toda la música bonita, que cómo se mata el gusano y que no sé qué, y qué bonito estuvo todo. Todo el programa estuvo de lujo. Pues le deseo que tenga un inicio de semana maravilloso, que en todo lo que usted inicie en este día le vaya de maravilla. Pues aunque sea tarde, pero seguro. Le mando un fuerte abrazo a la distancia, cuídese mucho, que Dios lo bendiga. Saludos a doña Marcelita, su familia, a Genoveva, a don Irving, a don Cris y a todos los ruleteros y ruleteras, que pasen un bonito día. Hasta luego y muchas gracias.
1: Que así sea.
0: Saludos a mis hijas, a mis nietas, mi hijo y mis nietos. Hasta luego y gracias.
1: Gracias a usted, doña Toñita, por estar aquí en La Ruleta y por acompañarnos como cada mañana de lunes a viernes. Me voy a la pausa y volvemos para la recta final del programa. 8 minutos y serán las 12 del mediodía. 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
1: Seis minutos y serán las 12 del mediodía y nos vamos rapidísimo con la pregunta del día. Y vamos a ver quiénes son buenos viendo caricaturas, sobre todo para los fans del anime. Vamos a ver, ¿eh? Y nos ponemos en modo del rival más débil. Un abrazo antes para doña Luz Maldonado, que me escuche en el barrio de Tlaxcala, en la calle Venecia 1. Un abrazo para sus nietos Sofía y Ulises, que están escuchando en casa. Y para sus queridas hijas Lili, Francisca, Vicky, Gaby y su yerno Benjamín Méndez, que escuchen a diario La Ruleta. Un abrazo para todos y todas. Me tienen que adivinar a qué intro pertenece la siguiente caricatura de anime. Recuerde que la forma de responder es a través de un audio para hacer válida su participación. Ahí le va entonces. ¿A qué anime pertenece el siguiente intro?

0: a ver, ¿qué dice Pechita Rebollo? ¿Es Rosy Rebollo?
1: ¡Digimon!
0: Ah, muy bien. Venga, venga, venga.
2: Ese anime es de Digimon.
0: Vamos a ver, ¿quién más se la sabe?
3: Si tú lo deseas, puedes volar. 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
0: Y efectivamente, la respuesta correcta es Digimon. Esta serie producida por Toei Animation. Allá en el año de 1999 fue la primera emisión. La historia se centra en 7 niños de Japón que son transportados al mundo digital después de encontrar unos Digibytes y ser arrastrados por una gran ola, llegando así a la isla Fai. Y ahí comienza su historia, comenzando en el 99 y finalizando en el año 2000, ¿sí? Esta serie que tuvo un importante impacto en esa generación. Ahí está entonces la respuesta correcta. ¿Y qué cree? ¡Ya nos vamos! Amigos y amigas, así llegamos a la parte final del programa de este lunes, arrancando con toda la buena vibra esta semana, deseándole todo lo mejor para ustedes en lo que realicen y emprendan. Si Dios lo permite, volvemos mañana, la cita en punto de las 8 de la mañana, para que nos tomemos el cafecito bien calientito.
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0: Y gracias siempre por su preferencia y por su confianza. Siga con Suprema Radio, ya está lista Carlita Gamboa. Y enhorabuena. Y como dice mi gente, vámonos. Y yo les digo una cosa, buenos días Chiapas.
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0: Hasta mañana, primero Dios.

0: sea de mucha actitud, alegría y buena vibra. Hemos bailado sin parar. Te esperamos en la próxima emisión. Por lo pronto, respira. 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
1: 12:02.
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1: 12:04.

0: Hola, muy buena tarde, ya es mediodía, ya es enhorabuena por Suprema Radio en este lunes 24 de agosto de 2026. Nueva semana de actividades, les deseamos mucho éxito, un gusto enorme poderlos acompañar a través de los micrófonos de Suprema Radio en el 95.3 de frecuencia modulada XHWM y además la enhorabuena es que ya regresamos a través de Amazon Alexa, a través de nuestra página de internet, también nos pueden seguir o nuestra aplicación. Hoy por la mañana habíamos tenido detalles técnicos, pero ya estamos de regreso, así que saludos y enhorabuena a quienes nos escuchan por Amazon Alexa. Temperatura en San Cristóbal, centro de la ciudad, tenemos 20 grados Celsius. Hoy enhorabuena con ellas, las voces de ellas, vamos a disfrutarlas hasta las 2:20 de la tarde para este programa y también los vamos a estar acompañando en el segmento de Póstumas WM. Es la jornada que con mucho gusto y con mucho cariño tenemos para usted. Soy su amiga Carlibón Gamboa, un placer como siempre. Hoy en el inicio, lo reciente de Yuridia, el tema que se vaya.
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0: Muchas gracias a quienes han anticipado peticiones musicales. Tenemos varios temas pendientes. Saludos, amigos en el grupo de Enhorabuena y de Goza la Marimba también. Muchas gracias por la interacción. Qué gusto saber que estuvieron muy bien el fin de semana y que también ya están pendientes de los temas en las voces de ellas. Enhorabuena con ellas. Saludos, Lubi. Gracias por el audio. En unos minutos vamos a compartirlo. Saludos y muchas gracias a Arturo Corzo, que nos dio la bienvenida. Acabamos hace unos minutos antes de saludarlos en el inicio del programa. Acabamos de colgar la llamada con él. Está en Ciudad Universitaria, en la UNACH. Saludos en Tuxtla Gutiérrez. Para saludos y abrazos de Conejo Universitario, nos decía. Saludos para Arturito Corzo. En breve compartimos su petición musical, también sus saludos especiales, para que nos llamen directamente a cabina 967-678-0640, extensión 106. 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Gracias a nuestros patrocinadores por estar con nosotros. Estamos ya al tanto de sus llamadas y de sus mensajes. Regresando del corte comercial, los complacemos.
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8: 12:20.
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0: Ayer falleció el señor Juan García Morales. 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Descanse en paz el señor Juan García Morales. 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
16: 12:25.

0: 12:28 en la voz de Laura Pausini, a su estilo, el tema ¿Por qué te vas? Saludos, Brendita, en la Concordia. Gracias por la llamada de inicio de semana, este lunes, semana de trabajo. Que estés muy bien, Brendita, allá en la Concordia. Y aquí en San Cristóbal, cerca de Zacualpa, nos está escuchando nuestro amigo don Francisco Javier. Ánimo, éxito, saludos. Gracias por la llamada, al igual a don Francisco Javier. Nos pueden llamar directamente a cabina 967-678-0640 con la extensión 106.
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3: 12:29.
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Estamos de regreso, enhorabuena con ellas. Enhorabuena por la comunicación y confianza de sus mensajes. Muchas gracias por estar ya en contacto. Hace unos minutos mencionábamos que recibimos la llamada de Arturo Corzo desde la ciudad universitaria en Tuxtla Gutiérrez, en la UNACH. Y ahora compartimos con mucho gusto el mensaje que nos envió. Nos indica, tienen una temperatura de 27 grados Celsius y van a llegar a una máxima de 32 grados. Algo de calorcito en Tuxtla Gutiérrez, escribe. Y además nos pide el saludo para su linda esposa, porque la ama demasiado, muchísimo y sin condición. Y escribe además, Arturito, mi amor no está equivocado. Te amo, Rosy Rodríguez, que en estos momentos te escucha en el emblemático barrio de Mexicanos, en compañía de Dieguito Arturito Corzo Jr. Que Dios los bendiga. Por favor, ¿me puedes complacer con una canción de Gloria Trevi? Se llama Te Quiero. Con mucho gusto. Enhorabuena con ellas, Arturito.

0: 12:38, la voz de Gloria Trevi, el tema Te Quiero. Vía mensaje, saludos y muchas gracias. Desde ayer por la tarde anticiparon peticiones musicales a través de WhatsApp en el grupo. Saludos para Eduardo, saludos para ti, Eduardo, que nos pide algo con la voz femenina en la oreja de Van Gogh, el tema Estoy Contigo. Bendiciones de regreso. Saludos para Quique, saludos para Virgilio, que nos dio muy buena referencia respecto a su petición musical para hoy. Las escribió: ¿Te molesto con algo? De la novia de América Lucero, con el tema de los parientes pobres. Además nos envió la imagen con Ernesto La Guardia, protagonistas con Lucero. Y además escribe: saludos para todos los integrantes del grupo. Es de la telenovela del año de 1993, recordando a la bella Lucero en sus mejores años. Añade con la petición musical, más imágenes que nos envió el antagonista de la novela. Muchas gracias, Virgilio. En la colonia El Palmar, en Chiapa de Corzo, por allá nos escucha. Un abrazo para ti, Virgilio. Saludos para quienes más ya anticiparon petición musical. Mafer Mazariegos, bonita semana, hermosa. Nos pide algo con Paulina Rubio. Con placer, con la canción de El Último Adiós. Con mucho gusto, considerado. Saludos para quienes más están ahí pendientes. Blanca, saludos, gracias por ser parte del grupo de Enhorabuena. Arturito Corzo, quien preguntaba qué tocaba hoy. Lunes de Enhorabuena con ellas. Adolfo, saludos, bonita semana. Nos está escuchando en Fátima. Éxito con tus actividades de trabajo. Saludos para Luisito, que ya se reporta desde Missouri, Estados Unidos, en comunicación vía internet. Nos está escuchando y nos envió mensaje. Además, ¿quiénes más están por ahí? Quique nos escribe: ¿puedes pasar una canción de Julieta Venegas, Andar Conmigo? Con mucho gusto, Quique, que ya se animó. En este momento nos llegaba su mensaje. Saludos también para Carmelita, que nos hizo llegar: hola, ¿me puedes complacer con la canción de Mariana Seoane, Niña Buena? Aquí preparando la comida, que tengas un excelente día. Bendiciones, bendiciones de regreso, Carmelita, en el barrio de Guadalupe.
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3: 12:41. 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
1: Ayer falleció el profesor Diego López Gómez. 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
3: 12:45.
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0: feliz comienzo de semana. Saludos y café para todos. Saludos a todos tus radioescuchas, que ya estamos súper pendientes de tu bonito programa. Y bueno, hoy toca escuchar voces de ellas. Y te cuento, este tema lo escribió Faye, lo canta Rosana y se llama Si tú no estás aquí. Gracias, hermosa. Espero disfruten de este bello tema.
1: Muchas gracias, Nubi. Gracias por los datos tan precisos. Excelente. Gracias por la información. Con agrado, en breve te vamos a complacer. Un abrazo para ti. Para mi tocayo también, un abrazo. Les deseamos una excelente semana. A través de algunos de los mensajes que no hemos compartido, Quique también nos escribió un mensaje directo. Ya habíamos compartido petición musical hace unos minutos. Y además un mensaje directo, Julieta Venegas, andar conmigo. Buenas propuestas, Quique, para esta tarde. Alecita, saludos, que estés muy bien. Nos escribió, gracias por tus buenos deseos, también. ¿Serías tan amable de complacerme con la canción La Nave del Olvido en la voz de Mola Ferte? Excelente propuesta, en unos minutos. Va creciendo nuestra lista de peticiones musicales. Agradecemos a Luis Rodríguez. Saludos, Luis. Nos escribió: te pido un tema con Lila Downs. Cambias mi mundo. Muchas gracias. Gracias a ti, Luis. Un gusto enorme acompañarte. Doña Lupita, desde el trabajo. Ánimo, éxito esta semana. Nos pide algo con Estela Núñez. Te regalo mis ojos, ¿será? Te regalo yo mis ojos. Se llama Te regalo yo mis ojos. Bueno, vamos a buscar el tema con Estela Núñez. Y además saludamos a su familia, Guarneros Aguilar, que al igual disfruten de esta semana, que tengan bonita semana. 12:48, vamos a la música. Enhorabuena con ellas, los complacemos.

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1: 12:53.
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5: Ayer falleció el señor Juan García Morales. 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
1: 12:56.
11: Con ellas.
5: Enhorabuena con ellas, don Francisco. Lo complacemos.

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2: 1:01.
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2: 1:03.

0: tarde esta canción por Virgilio. Virgilio, saludos en Chiapa del Corzo. A través de sus mensajes, doña Vicky hermosa, saludos para usted. Como siempre agradecemos el dejarse acompañar en sus actividades cotidianas, actividades de trabajo. Les deseamos éxito en el vivero, en Avenida Insurgentes. Nos pide complacer con Regina Blandón, Creo en Ti. Sus amigos del vivero. Saludos, doña Vicky, que estén muy bien. Saludos también en San Ramón para Rigo. Gracias, Rigo, por tus buenos deseos siempre. Saludamos a tu mami Adelina, a tu hijo Alex, los amigos Leo y Oscar, de parte de Rigo. Bonita semana. Gracias por los buenos deseos. Saludos, don Javier Martínez, para él y para su familia, en el fraccionamiento La Raza. Doña Florecita en el Cerrillo, que nos pide algo con Daniela Romo. Saludos, doña Florecita. Francisco Cruz, gracias por los buenos deseos este fin de semana y ahora inicio de semana de trabajo. Saludos y muchas gracias para Tavo, gracias por lo que nos acabas de compartir hoy por la tarde, muy amable, por la mañana fue, desde la mañana que nos compartió una bella oración, gracias. Para nada nos incomoda, agradecemos enormemente que nos consideres, Tavo. Bonito inicio de semana al igual. Bernardo, saludos para ti, nos pide pasar algo con Tini y María Becerra, el tema es Miénteme, bonito día, escribió hoy, bonito día para ti también, Bernardo. Araceli Nájera, saludos y un abrazo. No llegó, hola Carlita, buena tarde. Escucho siempre la radio, un tema de La Factoría, Moriré, excelente inicio de semana y bendiciones para ti. Saludos de regreso, Julio. Gracias, Julio, por estar en comunicación con nosotros. Tenemos hola, buena tarde. Pásame una canción de La Adictiva, En Peligro de Extinción. Soy Elisa, desde Tila, Coquija. Saludos, Elisa. Hoy nos toca Enhorabuena con Ellas. Una disculpa por ese motivo hoy. No podemos pasar ese tema musical, pero sí con gusto. Los saludos para ti y abrazos te enviamos. Leemos, buena tarde, saludos cordiales para ti, feliz lunes, muchas gracias igualmente. Un saludo para mi esposo Roberto, que le quiero decir que lo amo, y también para mi hermosa princesa Areli Belén y Noemí Berenice. Escuchamos en Cuxtitali, pásenle un tema de los Yonix, por favor, y gracias. Respecto al tema musical, una disculpa al igual, hoy tenemos la temática, la dinámica musical de las voces de ellas. Los saludos con todo agrado. Gracias por estar pendientes de nosotros en el barrio de Cuxtitali. Además tenemos, bueno, hay varios mensajes que aún no hemos compartido. Tenemos una nota de voz.
1: Carlita, buenas tardes Carlita, saludos para ti, bendiciones, bendecido lunes, y un saludo para los coladores que están colando aquí un trabajito aquí, para don Alberto, saludos para don Alberto, el gordito que barre, un saludo también para el maestro Ciro, Chaloncito Mariano, y tu servidor, un saludito y una cancioncita ahí de Laura Pausín, porfa, Carlita. Buen día, Carlita, bendiciones.
0: Bendiciones de regreso y qué honor poderlos acompañar. Están colando ya en la obra, es un paso muy importante, ¿eh? Buen avance que tienen de la obra cerca de la UNICH, a un lado de la UNICH, según siempre nos indican a través de sus mensajes. Gracias, gracias amigos, éxito y ánimo en esta tarde. Con mucho gusto vamos a considerar algo más con Laura Pausini. Tenemos corte comercial

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1: 1:13.
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6: Ayer falleció el profesor Diego López Gómez. 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Descanse en paz el profesor Diego López Gómez. 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
6: Hoy falleció la señora Juana Sixta Vázquez Velázquez. 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
6: Ayer falleció el señor Genaro Juan Franco Bonifaz, quien vivió en calle Baja California número 11, barrio de San Ramón. Lo participan sus apesaradas hijas, hijos políticos, hermanos, sobrinos y demás familiares, quienes ruegan los acompañe a la misa de cuerpo presente hoy a las 15 horas en el templo de San Ramón, a continuación al sepelio. Las condolencias se reciben en la sala de Nuestra Señora del Carmen de Casa Funeral y Velatorios La Paz. Descanse en paz el señor Genaro Juan Franco Bonifaz. 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
1: 1:18.
6: 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Las condolencias se reciben en calle 5 de Febrero sin número en San Felipe, Ecatepec. Descanse en paz la señora Secundina Vázquez Pérez. 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
11: Enhorabuena con ellas.
6: Enhorabuena con ellas, Lubi, te complacemos.

0: enhorabuena con ellas.
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3: 1:24.
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3: Una 27.

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una con 32. 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

Saludos y muchas gracias, Humber. Abrazo de oso. Qué gusto saber que, como siempre, te estamos acompañando en tus actividades de trabajo. Te deseamos mucho, mucho éxito. Saludos para ti, para el maestro Luisito, el maestro eléctrico Luisito, y para todos los compañeros de trabajo en la colonia Altejar. Saludos en la Merced y qué gusto escuchar la voz de Natalia. Natalia, que hoy tuvo su primer día en la preparatoria en el Cebetis número 92. Por cierto, ahí estudiamos y le tenemos mucho aprecio y cariño a esta preparatoria. Nos da mucho gusto saber, Natalia, que te fue muy bien. Hoy conoció a sus compañeros de clase, a sus maestros. Nos acaba de llamar, llegando a casa, y nos pide el saludo especial para su mamá Lupita, para su hermano Víctor. Los tres nos están escuchando en el barrio de la Merced. Saludos y abrazos. Recordábamos con Natalia que hace tiempo nos llama, nos decía, estaba en segundo de secundaria, o sea, hace 3 años, cuando frecuentemente llamaba, pedía el saludo para su mami, para su hermano, y sus canciones para programarlas. Qué gusto.

0: selección musical, por dejarse acompañar. Tocallito, saludos. Carlitos Méndez nos hizo llegar. Qué gusto saludarte. Buen inicio de semana. Muchas bendiciones. Bendiciones de regreso donde quiera que estés. En algún punto de la ciudad, en San Cristóbal, en sus actividades de trabajo, nos escucha Carlitos. Llegó. Soy Brenda, ¿me podrías pasar una canción de Ana Gabriel Luna? Muchas gracias. Te escucho aquí en la Colonia Maya, en el barrio de María Auxiliadora. Saludos por allá, Brendita. Brenda, en María Auxiliadora, en la Colonia Maya. Muy pendiente de Enhorabuena con ellas. Recibimos también el mensaje del maestro Artemio Pérez Hernández. Saludos para él, de la Marimba Los Chiapanecos. Nos hizo llegar. ¿Me podrías felicitar a mi mamá, Felipa Hernández Méndez? Hoy, 24 de agosto, cumpleaños. Estoy en el rancho El Trapichito. De parte de su hijo Artemio, de parte de su hijo Abelardo, del señor Belisario, de su esposa y mi tío Pablo Hernández. Con mucho gusto, buenos deseos para quien está celebrando cumpleaños en El Trapichito y muy contenta, rodeada de sus hijos y de la familia. Doña Felipa Hernández Méndez, le mandamos un beso y un abrazo. Que Dios la bendiga hoy y siempre. Enhorabuena por su cumpleaños.
1: Enhorabuena con ellas.
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3: 1:40.
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0: Ayer falleció el señor Genaro Juan Franco Bonifaz, quien vivió en calle Baja California, número 11, barrio de San Ramón. 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Las condolencias se reciben en la sala de Nuestra Señora del Carmen de Casa Funeral y Velatorios La Paz. Descanse en paz el señor Genaro Juan Franco Bonifaz. 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
4: Una 44.
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6: Enhorabuena con ella.
3: Enhorabuena con ellas, los complacemos.

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1: 1:49.
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1: Una 51.
8: Enhorabuena con él.

1:52, estamos de regreso, enhorabuena con ellas, enhorabuena porque ya este próximo viernes será la siguiente experiencia con Petit Comité y la Luciérnaga. 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

0: enhorabuena con ellas.
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3: 1:54.
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3: 1:56.

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3: Son las 2.
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17: Ayer falleció el señor Genaro Juan Franco Bonifaz, quien vivió en calle Baja California, número 11, barrio de San Ramón. Lo participan sus apesaradas hijas, hijos políticos, hermanos, sobrinos y demás familiares, quienes ruegan los acompañe a la misa de cuerpo presente hoy a las 15 horas en el templo de San Ramón, a continuación al sepelio. Las condolencias se reciben en la sala de Nuestra Señora del Carmen de Casa Funeral y Velatorios La Paz. Descanse en paz el señor Genaro Juan Franco Bonifaz. Respetuosamente, Casa Funeral y Velatorios La Paz, de Prolongación Insurgentes número 149, barrio de María Auxiliadora, y cerrada Laguna de Chapultepec número 9, Colonia Sector Salud, sucursal Colonia Emiliano Zapata, Tuxtla Gutiérrez, Terán. 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
19: Enhorabuena con ellas.

temperatura en San Cristóbal, centro de la ciudad, tenemos esta tarde, vamos a actualizar, 22 grados Celsius, 22 grados Celsius. Saludos para mi tocayo, Carlitos Méndez ya nos llamó, está en la zona de Sinacantán. Te enviamos un abrazo, tocayito. Mañana la jornada en Comitán de Domínguez, que te vaya muy bien. Vamos a estar pendientes de ti, tocayo. Bonita semana, mucho éxito en el trabajo. Tenemos la siguiente información antes de complacerlos. Doña Vicky, saludos con Regina Blandón, creo en ti. Antes de ir con este tema, tenemos lo siguiente. ¿Quieres aprender inglés? 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

2:15, temperatura en San Cristóbal, 22 grados Celsius. Llegó el momento de despedir. Enhorabuena con ellas. Vamos a cerrar el programa, musicalmente hablando, con Mon Laferte, La Nave del Olvido, a su estilo. Escucharemos este tema. Una disculpa a quienes no vamos a poder complacer por cuestiones de tiempo. Nos quedamos con muchas ganas de poderlos complacer con Jenny Rivera, Ana Gabriel, Tini, Estela Núñez, algo más con Laura Pausini y varios temas, varios que se nos quedaron pendientes. ¿Qué más quisiéramos? Que nos diera el tiempo para poderlos complacer. Muchas gracias por las sugerencias musicales. Mañana tendremos barra libre. Nos pueden pedir de todo tipo de géneros, con ellas, con ellos, nuestras colaboraciones. Como ustedes disfruten los temas musicales, gracias a quienes están pendientes. Los jueves, duetos y colaboraciones. Viernes, enhorabuena con ellos. Y los sábados, la edición de fin de semana de Enhorabuena, que por lo general nos piden temas para bailar el fin de semana. De lunes a sábado a partir del mediodía, es Enhorabuena por Suprema Radio. Quédense a través de nuestra frecuencia 95.3 de frecuencia modulada XHWM. En unos minutos vamos a llevar para ustedes póstumas WM y después vendrá el espacio de Suprema Noticias con Saskia Hernández, Alejandro Díaz y todo el equipo informativo. 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Continuamos a través de los micrófonos de Suprema Radio.

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Hola, buena tarde. Gracias por continuar en sintonía de Suprema Radio en el 95.3 de frecuencia modulada XHWM. Estamos listos para llevar a ustedes Póstumas WM. Motivo de los 7 meses del fallecimiento del señor Crescencio Gómez López, se invita a familiares y amigos al novenario de misas y rezos por el eterno descanso de su alma del 24 de agosto al 1 de septiembre. Las misas a las 7:30 de la mañana en el Templo de Guadalupe, los rezos a las 5:30 de la tarde en Calzada de la Quinta número 16A, barrio de Guadalupe. La misa de Requiem será el 1 de septiembre a las 7:30 de la mañana en el mismo templo. Por su asistencia, sinceros agradecimientos, familias Gómez Martínez y Gómez López. Familias Pérez Astudillo, Pérez Hernández, Pérez Urbina y Pérez Bautista agradecen a familiares y amigos que los acompañaron durante la enfermedad y fallecimiento de la señora Delfina Rosario Astudillo Gómez. Al mismo tiempo invitan al novenario de rezos por el descanso de su alma del 21 al 29 de agosto a las 5:30 de la tarde en calle Alfonso Sierra número 7, Colonia Maestros de México. La misa de Requiem será el 29 de agosto a las 7:15 de la mañana en el Templo de San Francisco. Por su asistencia, sinceros agradecimientos, respetuosamente, Funerales Arce, de calle de las Rosas número 25, barrio de María Auxiliadora, teléfonos 967-678-4822 y 967-124-6104. Su apesarada esposa, señora Luisa Demetria Ruiz Méndez, familias Liévano Ruiz, Liévano Sánchez, hijos políticos, nietos y demás familiares agradecen las muestras de cariño y solidaridad recibidas con motivo del fallecimiento del señor Fernando Fidadelfo Liévano Sánchez. Al mismo tiempo invitan al novenario de misas y rezos por el descanso de su alma del 16 al 24 de agosto, las misas a las 7:15 de la mañana en el Templo de San Francisco, los rezos a las 6:30 de la tarde en prolongación Benito Juárez número 48, barrio de San Diego. La misa de Requiem será el 24 de agosto a las 8 de la mañana en el Templo de San Diego. Por su asistencia, sinceros agradecimientos, respetuosamente, Funerales y Velatorios San Cristóbal, oficina, calle Diego de Mazariegos, número 63, barrio de la Merced, velatorio, diagonal, Hermanos Paniagua, número 1, mausoleo, calle Río Rijalva, número 9, barrio de Fátima. Teléfonos 967-678-4018 y 967-674-5710. Finalmente, para este espacio con motivo del primer aniversario del fallecimiento de la señora Fabiola Muñoz López, se invita a familiares y amigos al novenario de misas y rezos por el descanso de su alma del 25 de agosto al 2 de septiembre. Las misas a las 7:15 de la mañana en el Templo de San Francisco. Los rezos a las 6:45 de la tarde en calle Doctor José Felipe Flores, número 75, barrio de Santa Lucía. La misa de Requiem será el 2 de septiembre a las 5 de la tarde en la capilla del Niño Fundador del Hospital de Caridad. Por su asistencia, sinceros agradecimientos, su apesarado hijo, hermanos, sobrinos y demás familiares.

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4: Hola, ¿qué tal? Muy buenas tardes. Bienvenidos a las noticias. 24 de agosto 2026. La temperatura esta tarde, 23 grados. Y ya listos para llevar la información hasta sus hogares. Gracias por estar con nosotros, Saskia. Muy buenas tardes.
5: Alejandro, muy buenas tardes y buenas tardes también al público que ya está con nosotros a través del 95.3 de FM, también a través de www.supremaradio.com, a través de Radio Garden y también a través de nuestra aplicación que puede descargar en su teléfono celular. Vamos con la información que tenemos para usted.
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4: El rector de la UNACH, Osvaldo Chacón Rojas, inauguró este lunes la Convención Internacional UNACH 2026, un gran encuentro de conocimiento, diálogo e intercambio internacional.
5: Vamos a tener información acerca de lo que ha ocurrido en las horas recientes en los Altos de Chiapas, diversos accidentes y también una persona fallecida al caer a un pozo en Chamula. Tendremos el reporte con Roberto López.
4: Investiga la fiscalía el hallazgo de una mujer en San Pedro Mirador, en la capital, dice el fiscal Llave Navarca.
5: Tendremos información con Elio Enrique Estobar. La venta de Banamex no pone en riesgo su vasto patrimonio cultural.
4: La Secretaría de Salud registra 99 defunciones en esta temporada de calor.
5: También vamos a tener más información con nuestro compañero Enoc Gordillo Aguilar acerca de la conferencia que se va a realizar el próximo miércoles.
4: Hay nueva presidenta en la mesa directiva del Congreso de Chiapas.
5: De esto y mucho más le platicamos si se queda con nosotros.
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4: 14:36 y hubo movimiento en la presidencia del Congreso porque el gobernador Eduardo Ramírez tomó protesta a Alejandra Gómez Mendoza como nueva titular de la Comisión Estatal de Caminos en sustitución de quien venía desempeñando esta responsabilidad y destacó la trayectoria que la funcionaria había construido en el servicio público. El mandatario señaló que Gómez Mendoza realizó un gran papel al frente de la presidencia del Congreso del Estado, donde afirmó demostró capacidad, liderazgo y compromiso con Chiapas. Ramírez Aguilar exhortó a la nueva titular de la Comisión Estatal de Caminos a conducirse con lealtad, honestidad y compromiso, además de privilegiar el interés de la población y trabajar bajo principios de transparencia y resultados. Y pues inmediatamente, ayer por la mañana, el Pleno de la 69ª Legislatura del Congreso aprobó por unanimidad la designación de la diputada Marcela Castillo Atristain como nueva presidenta de la mesa directiva, cargo en el que se mantendrá hasta el próximo 30 de septiembre. El relevo se dio luego de que el Pleno aprobara la solicitud de licencia indefinida presentada por Alejandra Gómez Mendoza, quien estuvo al frente de la mesa directiva hasta la jornada previa. Tras un acuerdo pactado entre las diversas fuerzas políticas representadas en el Congreso, la votación se llevó a cabo mediante cédula depositada en urna transparente, resultando en un respaldo unánime hacia Castillo Atristain, quien posteriormente rindió protesta de ley.

0: 2:39, vamos con más información que nos tiene en esta tarde Roberto López acerca de distintos hechos. Escuchamos.
1: Un fuerte accidente se dio a la madrugada de este lunes al chocar dos camiones. Sobre esto, la estación de bomberos de San Cristóbal de las Casas, adherida al Instituto de Bomberos del Estado de Chiapas, al mando del capitán David Cameras, atendió durante la madrugada de hoy un reporte de un accidente automovilístico en la carretera de Cuota, San Cristóbal, Chiapa de Corzo, el kilómetro 38. En el lugar se vieron involucrados un tractocamión y un camión con caja seca, encontrándose una persona del sexo masculino prensada al interior de esta última unidad. El personal operativo de bomberos San Cristóbal realizó maniobras especializadas de rescate utilizando herramientas hidráulicas, logrando la liberación y extracción de la persona prensada. El rescate se llevó a cabo mediante un trabajo coordinado con paramédicos de la Cruz Roja Mexicana, Delegación San Cristóbal, quienes brindaron atención prehospitalaria correspondiente. Decirles también que en las últimas horas una persona del sexo masculino fue hallada sin vida dentro de un pozo o cisterna en el municipio de San Juan Chamula. Según los primeros reportes, algunos indican que esta persona presuntamente se encontraba ingiriendo bebidas alcohólicas y quizás esto hizo que perdiera el equilibrio y terminara al fondo de este pozo. Algunas personas, al percatarse de esto, rápidamente corrieron para apoyar buscando una escalera y cuerdas para descender, pero al momento de su rescate fue demasiado tarde. Esta persona, de quien se desconoce el nombre, ya había fallecido. Por tratarse de una comunidad denominada Cuchulumtic, ubicada en el municipio de Chamula, donde se rigen por usos y costumbres, el cuerpo fue sacado del lugar y posteriormente se dijo sería entregado a sus familiares para darle cristiana sepultura, ya que se trató de un accidente donde, según comentaron, nadie tuvo nada que ver con este hecho. Para Suprema Noticias, Roberto López.
2: 14:41, y esta mañana el rector de la UNACH, Osvaldo Chacón Rojas, inauguró la Convención Internacional UNACH 2026, un encuentro de conocimiento, diálogo e intercambio internacional. Esto es lo que dijo durante la ceremonia.
3: ¿Qué tenemos que hacer frente a un mundo que está cambiando más rápido que nunca? Por eso me parece que este encuentro resulta de gran relevancia y trasciende las aulas, las conferencias y las mesas de trabajo. ¿Por qué reunir aquí, en este rincón del país, en el sur, en Chiapas, a personas provenientes de distintos lugares, disciplinas y culturas? ¿Por qué hacer una convención internacional? Justamente porque vivimos un momento en el que ningún desafío puede resolverse desde una sola mirada. Por eso decidimos conjuntar aquí más de 16 congresos internacionales que abordan las distintas problemáticas de la agenda global. La IA está transformando el trabajo y la educación. El cambio climático está transformando nuestras sociedades. Las migraciones están transformando nuestras ciudades. Las nuevas tecnologías están desafiando nuestra propia existencia. Y frente a ello, solo tenemos una certeza: que nadie tiene todas las respuestas. Por eso necesitamos encontrarnos, por eso necesitamos conversar, por eso necesitamos escuchar a quien piensa distinto. Necesitamos cruzar fronteras disciplinarias, culturales, geográficas, porque muchas veces la respuesta que estamos buscando está precisamente en la mirada de alguien a quien todavía no conocemos. Y aquí quiero hacerle una invitación muy especial a todos los asistentes a esta convención. No vengan solamente a escuchar, vengan a aprender, pero también vengan con toda la disposición para conocer personas, vengan a construir relaciones, vengan a identificar instituciones con las que podamos colaborar, vengan a encontrar empresas que tengan problemas que quizás podamos ayudar a resolver, vengan a descubrir investigadores con quienes podemos hacer proyectos, vengan a conocer estudiantes de otras universidades, vengan a encontrar a alguien que piense diferente a ustedes. Porque una convención de esta naturaleza tiene un valor que va mucho más allá de las conferencias y la actividad académica. Su verdadero valor, ¿saben cuál es? Está en las conversaciones que ocurren fuera del programa establecido.
2: A lo largo de esta semana se desarrollarán conferencias magistrales, actividades académicas con participación internacional y múltiples actividades culturales en las cuales se compartirán ideas, experiencias y podrán construirse nuevas alianzas.

0: 2:44, 2:44. Y bueno, ya por la mañana, nuestro compañero Manuel Martínez daba cuenta acerca de una campaña de reforestación que llevaron a cabo habitantes del barrio de Cuxtitali y la red de Jardines por la Paz, el Territorio y la Vida. Esta jornada se llevó a cabo el fin de semana. Estuvieron participando familias enteras durante esta reforestación, pero pues llama la atención que dan a conocer también ahora una denuncia pública, porque resulta que todo el trabajo realizado en esta campaña de reforestación fue destruido. Fue atacado este espacio en donde habían sembrado árboles, algunas plantas indican, y pues resulta que se encontraron con la afectación de lo que habían realizado, y por eso dan a conocer el siguiente pronunciamiento: denuncia pública urgente. Nos arrancaron la vida que sembramos. La red de Jardines por la Paz, el Territorio y la Vida, y vecinas y vecinos del barrio originario de Cuxtitali, en San Cristóbal de las Casas, denunciamos con indignación y profunda tristeza un acto atroz y cobarde. El día domingo 23 de agosto sembramos con nuestras propias manos, con niñas, niños, abuelas y jóvenes, árboles nativos y plantas para polinizadores. Sembramos vida, sembramos futuro, sembramos paz. Hoy, lunes 24 de agosto, amanecimos con todo arrancado. Nos atacaron una planta, en este caso no es el ataque a la planta, atacaron un trabajo colectivo. Atacaron la esperanza de un barrio. Queremos decirle claro a quien hizo esto: nosotras y nosotros solo sembramos vida. No sembramos odio, no sembramos división. Este jardín era para las abejas, para las mariposas, para los colibríes que ya casi no vienen. Era para que nuestras infancias vieran crecer algo que ellas mismas sembraron. Es un espacio que siempre se ha reforestado y siempre han arrancado árboles en cada año que lo hemos reforestado. ¿A quién le estorba un árbol?, se preguntan. ¿A quién le estorba una flor? ¿A quién le estorba la vida? Exigimos, uno, respeto a los espacios comunitarios por las vecinas y los vecinos. Dos, que las autoridades del barrio y del municipio se pronuncien y garanticen que no se repita. Tres, solidaridad de los demás barrios y colectivos. Hoy más que nunca, invitamos a toda la ciudadanía a venir a sembrar con nosotros. Si nos arrancaron una, sembramos 10. Cuxtitali vive, el jardín resiste. Atentamente, la red de Jardines por la Paz, el Territorio y la Vida, es lo que dan a conocer a través de este comunicado.
1: 14:47, el fiscal general Jorge Luis Llave Navarca informó que se investigue el hallazgo del cuerpo sin vida de Carolina Santiago Guzmán, de 48 años, en un predio de la colonia San Pedro Mirador, en la capital del estado. Esto es lo que dice el fiscal.
2: Tuvimos la noticia criminal del hallazgo de un cuerpo sin vida de una persona del sexo femenino aquí en la colonia San Pedro Mirador, en un predio. Se lo dio la noticia criminal, se iniciaron las investigaciones desde muy temprana hora, se comisionó a peritos, médicos, así como también a agentes de investigación y agentes del Ministerio Público. Quiero dar algunos avances de este lamentable suceso. La víctima se llamaba Carolina Santiago Guzmán, de 48 años. Además, contaba con una ficha de búsqueda de la denuncia de su desaparición desde el día 15 de agosto del presente año. Comentar que también ya fue identificada plenamente por un familiar de ella, ya acudió a identificar el cuerpo, y también refiere que la hoy Oxisa tenía problemas depresivos, tenía conductas suicidas previamente, que había intentado quitarse la vida en varias ocasiones, derivado de padecimientos de salud que ella tenía y que sufría desde hace años atrás, por lo cual también, una vez practicada la necropsia, se lo observa, de acuerdo al reconocimiento médico, no cuenta con lesiones en la anatomía. Sin embargo, la causa de la muerte es perforación esofágica y gástrica secundaria a quemadura química severa a tracto digestivo superior por ingesta de sustancia corrosiva. Es decir, se encontró un bote de ácido muriático, de acuerdo a la investigación que se está llevando a cabo y que aún continuamos con todos los protocolos correspondientes. Vamos a seguir recabando más datos de prueba, que en su momento daremos información precisa cuando hayamos concluido de este asunto ocurrido aquí en Tuxtla Gutiérrez. Seguiremos informando a la población de cualquier suceso que ocurra, sobre todo cuando se trate de violencias cometida en agravio de mujeres, niñas y adolescentes, porque lo que queremos es que no haya impunidad ante la violencia de género.
3: 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Hacemos una breve pausa. Ya volvemos.
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5: El santuario Playa de Puerto Arista pierde cerca de 1,000 nidos de tortuga marina cada año por distintas afectaciones, entre ellas el saqueo, aunque los dos campamentos instalados en la zona logran proteger más del 80% de los nidos registrados durante la temporada. Roberto Escalante, director del santuario Puerto Arista de la Comisión Nacional de Áreas Naturales Protegidas, explicó que en los años de mayor actividad los equipos de conservación han conseguido rescatar entre 6,000 y 7,000 nidos. Sin embargo, reconoció que la extracción ilegal persiste y no solamente involucra a habitantes locales, sino también a personas provenientes de otros lugares. Aunque no se cuenta con un porcentaje actualizado sobre la disminución del saqueo, aseguró que esta práctica ha bajado de manera considerable debido a la presencia de la Comisión Nacional de Áreas Naturales Protegidas y al trabajo coordinado con autoridades ambientales, la Secretaría de Marina y la Guardia Nacional.
6: 2:53 p.m. y nos dice Martín López que se solidariza e invita a personas y colectivos a hacer lo mismo en relación a el ataque a este jardín. Se había realizado una campaña de reforestación y las plantas fueron arrancadas. Nos comentan que se trata del jardín número 13 de esta red y por eso la indignación ante este acto terrible en donde pues destruyeron lo que se había logrado. Un jardín que a nadie hace daño, al contrario, a todos nos beneficia. Vamos con más información que nos tiene Roberto López.
7: Elementos del Centro Municipal de Protección Civil y bomberos brindaron atención prehospitalaria a un hombre de aproximadamente 50 años de edad, localizado en el crucero San Pablo sobre la carretera San Cristóbal a Comitán, tras un reporte de ciudadano recibido a través del 911. Al arribar al sitio, el personal atendió al masculino, quien se encontraba en posición de cúbito lateral izquierdo. Tras realizar la valoración correspondiente, no se detectaron lesiones aparentes y presentó signos vitales dentro de parámetros de atención. Se observó además probable aliento etílico y debido a que no proporcionó datos personales, permaneció en el lugar. En la atención participaron elementos de Protección Civil con apoyo de la Guardia Estatal y Policía Municipal, quienes mantuvieron presencia preventiva en el sitio. Decirles también que las direcciones de Policía Municipal y Protección Civil informaron que durante labores de seguridad y vigilancia atendieron el reporte de una persona lesionada sobre la calle Honduras, esquina con Lázaro Cárdenas, en el barrio de Mexicanos. Al arribar al lugar, elementos municipales localizaron a un hombre de 27 años de edad con una lesión a la altura del pómulo izquierdo. De acuerdo con su declaración, se encontraba ingiriendo bebidas alcohólicas y al caer se habría lesionado con la orilla de una banqueta. Ante esta situación se solicitó el apoyo de Protección Civil Municipal, cuya unidad arribó al sitio para brindar atención prehospitalaria. Tras la valoración, los paramédicos determinaron que era necesario trasladarlo a la clínica de campo para la sutura de la herida. Las autoridades municipales reiteraron su compromiso de atender oportunamente los reportes ciudadanos y brindar atención o asistencia ante situaciones que puedan poner en riesgo la integridad de las personas. Asimismo, la Fiscalía General del Estado, sin dar mayores datos, nos dice que a través de la Fiscalía Distrito Altos y la Secretaría de Seguridad del Pueblo ejecutaron un mandamiento judicial en contra de Salvador N. como presunto responsable del delito de homicidio calificado cometido en agravio de quien en vida respondía al nombre de Verónica N. por hechos ocurridos en San Cristóbal de las Casas el 17 de agosto del 2026. El presunto responsable fue puesto a disposición del órgano jurisdiccional, quien definirá su situación jurídica. Para Suprema Noticias, Roberto López.
5: 14:55. Vecinos del centro histórico nos hicieron llegar una serie de documentos que han dirigido a diferentes instancias del ayuntamiento, entre ellos la presidenta municipal, Protección Civil, a la Dirección de Planeación, a la Dirección de Obras Públicas, a la Dirección de Ecología, donde hace una serie de señalamientos que tienen que ver con el funcionamiento de varios negocios que están ubicados en las calles 16 de septiembre y 1 de marzo. Los negocios, según los vecinos, son la 5 Sport Bar, Food 5, la Bohemia Resto Bar, la Chona Botanero Bar y la 9 Estación Resto Bar. Señalan que estos establecimientos, en donde hay una cancha de fútbol rápido, operan hasta altas horas de la noche con música que se escucha en toda la cuadra. Y también, como hay una cancha de fútbol rápido, pues los silbatazos, los pelotazos, los gritos y todo lo que conlleva el funcionamiento de una cancha de esta naturaleza. Y aparte señalan también que si está permitido que se venda bebidas alcohólicas en un sitio en donde se practica deporte. Y entonces se han solicitado a diferentes instancias del ayuntamiento que intervengan para que se haga una revisión en estos sitios y se determine si cumplen con la norma oficial mexicana que tiene que ver con la cantidad de decibeles que se deben utilizar en los aparatos de sonido que funcionan en estos negocios, y si están incurriendo en alguna falta, pues que se apliquen las sanciones correspondientes. Tienen allá un oficio de respuesta de la Dirección de Ecología, en donde señala que hicieron algunas revisiones a estos negocios y que no encontraron irregularidades en el funcionamiento y con la emisión de los decibeles de los equipos que ellos utilizan. También solicitan a quien corresponda, a Obras Públicas tal vez, o a Servicios Públicos, que determinen los horarios de funcionamiento y que revisen las grietas que se han abierto en algunos muros colindantes con estos negocios para determinar si son producto del ruido que ahí se produce o son motivo de otra circunstancia. Pero han hecho llegar su queja a diferentes instancias, esperando que haya una respuesta definitiva y positiva por parte de las autoridades para determinar si estas negociaciones están cumpliendo debidamente con los lineamientos que la ley determina.
6: Dos de la tarde con 59 minutos. 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
7: Los festejos en honor a la Virgen de Guadalupe se distinguen por su gran colorido, fervor y originalidad. Las celebraciones inician desde el 1 de diciembre y culminan el día 12, fecha en que la Iglesia Católica conmemora a la patrona de México. Los preparativos comienzan varios meses antes e incluyen una de las tradiciones más significativas, la llegada de antorchas transportadas en carreras de relevos desde distintos puntos de Chiapas y de otras regiones del país. Los antorchistas recorren largas distancias, en ocasiones de día y de noche, impulsados por la fe y la devoción. Muchas de estas peregrinaciones forman parte de promesas realizadas a la Virgen, ya sea en agradecimiento por favores recibidos o para solicitar su intercesión. Durante estos días, las calles de San Cristóbal de las Casas se llenan de peregrinaciones provenientes de diversos barrios, colonias y comunidades. Los contingentes avanzan entre cantos, rezos, cohetes, estudiantinas y bandas de música, teniendo como destino final el Santuario de Guadalupe. Una de las tradiciones más emblemáticas se realiza a la tarde del 10 de diciembre. Alrededor de las 4 de la tarde, en el barrio de San Nicolás, frente a la plaza Vicente Espinosa, se congregan numerosos fieles para que niñas y niños, ataviados con trajes típicos, quienes participan en una colorida procesión. En el atrio del santuario los recibe un sacerdote y entre cánticos, alabanzas y muestras de devoción hacen su entrada al templo para rendir homenaje a la morenita del Tepeyac. Datos retomados de Ciudad Creativa por la Artesanía y Arte Popular de la UNESCO 2015.
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9: Son las 3:05. Ante la falta de acuerdos en Morena, el Congreso de Sinaloa pospuso hasta nuevo aviso el relevo del gobernador Rubén Rocha. Hasta que los diputados locales no tomen una decisión al frente del gobierno estatal, estará la secretaria de gobierno, Geraldine Bonilla. Anoche, entre políticos morenistas sonaban algunos nombres, entre ellos Bonilla, el líder de la bancada de Morena, Eligio López Portillo, la diputada y aspirante a la gobernatura, María Teresa Guerra, e incluso el exsecretario de Agricultura, Julio Verdeguer. La sesión estaba convocada a las 8 de la mañana de hoy, justo a la misma hora en la que agrupaciones empresariales y civiles habían convocado a una manifestación en el Palacio de Gobierno para exigir sacar al grupo de Rocha, así como demandar al gobierno federal un plan de rescate para Sinaloa. Estaba programado que, una vez que se abriera el periodo de sesiones, se convocaría la Comisión de Puntos Constitucionales, integrada por 4 morenistas y un panista, para que avalara la propuesta pactada por el partido Guinda. El acuerdo pasaría después al Pleno del Congreso, donde Morena tiene mayoría de 24 legisladores. Los grupos sociales exigen sustituir a Rocha a fin de que se elija un perfil que concluya el mandato el 1 de noviembre de 2027. Sin embargo, debido a que el morenista pidió una licencia temporal, está abierta la posibilidad de que regrese. Ante esto, Movimiento Ciudadano y diputados del PRI por separado pedirán este lunes un juicio, sin embargo no tienen los votos necesarios para ajustarlo. Y el escándalo provocado por la decisión de Rocha Moya pues ha provocado una gran cantidad de comentarios, muchos, la mayoría de en contra, y el más destacado, de acuerdo a lo que se ha visto esta mañana, es el de Azucena Uresti, quien dijo que se desmoronó el partido de Andrés Manuel López Obrador. Él llevó a Morena a esta crisis defendiendo a Rocha y ahora no saca ni la cabeza porque es un cobarde, dijo esta mañana Azucena Uresti acerca de lo que desató la decisión de Rubén Rocha Moya de regresar y después retirarse del gobierno de Sinaloa.
10: 3:08 p.m. Y sí, es preocupante la situación que se vive en general en el país, en distintos estados también, en donde se encuentra Morena, y pareciera que se defiende más a los delincuentes que a la propia ciudadanía. Y bueno, hablando de estas situaciones, aquí en San Cristóbal de las Casas nos comparten una situación que está preocupando. Agradecemos a la persona que nos hace llegar la denuncia. Nos pide omitir su nombre por tema de seguridad. Y sí, aquí en San Cristóbal nos dice que por las mañanas ha salido a caminar y le toca pasar por el estacionamiento del Teatro de la Ciudad de Hermanos Domínguez. Esto por la mañana nos comenta, y que ha observado a varios grupitos de jóvenes que están en motonetas y que están consumiendo distintas sustancias. Él ha pasado cerca y nos dice que el olor a marihuana es bastante fuerte y pues se observan otras sustancias, pero nadie hace algo al respecto. Nos dice incluso como si esto ya fuera algo normal. Y pasan muchos jóvenes, muchas familias en este punto, porque precisamente es el cruce para quienes van al trabajo, para quienes van también a la escuela. Nos dice que muchas personas ya están reanudando las actividades, por ejemplo, en la escuela de lenguas, y tienen que cruzar por el estacionamiento del Teatro de la Ciudad de Hermanos Domínguez. Entonces, hace el llamado a la autoridad correspondiente para que hagan algo con respecto a estos grupos que no solamente se han reportado en el Teatro de la Ciudad de Hermanos Domínguez, en el estacionamiento, sino en otros espacios que causan temor a quienes van caminando a plena luz del día. Nos comentan esto es por la mañana, y pues ahí el llamado a quien corresponda para evitar incidentes. Y sí, llama la atención el comentario que nos hace llegar esta persona. Pareciera que ya es algo muy normal. Nadie dice algo al respecto. Ahí están ellos en muchas ocasiones, pasan los jovencitos, los adolescentes que van a la escuela y sobre todo aquellos que ya están retomando las actividades en la UNACH y lo que viene ahora próximamente para otras instituciones educativas, y por eso la preocupación. Gracias a las personas que con mucha confianza se acercan a Suprema Radio para realizar estos llamados. Vamos al siguiente corte. Regresamos con más.

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4: Son las 13:13, un comunicado del ayuntamiento dice que la presidenta municipal, Fabiola Richie Distel, informó sobre el inicio de los trabajos de bacheo y reencarpetamiento en la carretera San Cristóbal-San Juan Chamula, una vialidad de alta afluencia y relevancia para habitantes de ambos municipios y localidades de la región. La intervención contempla el reencarpetamiento de 600 metros lineales en el tramo con mayor afectación, mientras que en los 3.5 kilómetros que comprende esta vía se continuará con labores de bacheo. Los trabajos se realizarán hasta el miércoles, por lo que se mantendrá habilitado un solo carril para permitir la circulación y reducir afectaciones a los usuarios. La alcaldesa destacó que esta obra responde a una demanda ciudadana y agradeció el respaldo del gobernador Eduardo Ramírez y de la Dirección de Caminos, y señaló que se prevé una intervención integral de la carretera hacia finales de diciembre o principios de enero de 2027, que contempla su ampliación, guarniciones y otras mejoras, y finalmente pidió a los automovilistas extremar precauciones mientras continúan los trabajos.
5: 3:14, vamos con más información que nos tiene Elio Enríquez Tobar.
6: La directora general de Fomento Cultural Banamex, Natalia Polak Bianchi, afirmó que con la venta del Banco Nacional de México, que está en proceso, no está en riesgo su patrimonio cultural. El patrimonio cultural y las colecciones de arte y arquitectura del banco son de Banamex y están garantizados. Está en México y seguirá en México. Es un legado cultural de los mexicanos, agregó. Entre el patrimonio cultural del banco se encuentra la colección del Centro de Textiles del Mundo Maya, que está en exhibición en el ex convento de Santo Domingo de Guzmán, ubicado en San Cristóbal. Polak Bianchi fue entrevistada sobre el tema durante una visita que realizó recientemente a esta ciudad.
7: Está garantizado el patrimonio cultural y las colecciones de arte y arquitectura del banco son del Banco Nacional de México.
8: ¿De alguna forma es privado?
7: Es privado, es una colección privada del banco que está en México y seguirá en México.
8: ¿Pero que es al mismo tiempo patrimonio nacional y cultural, digamos?
7: Bueno, es un legado cultural de los mexicanos. Tenemos obra con declaratoria monumental, pero la colección es la colección de Banamex.
8: Aquí tienen una colección de textiles muy rica, esa colección. Sí. ¿Esa va a continuar igual como está acá también en Italia?
7: ¿Cómo, verdad?
8: ¿Va a continuar acá? Así
7: sí,
8: las condiciones
7: sí,
8: en que está.
7: Por supuesto, es nuestro compromiso es seguir exhibiendo de manera gratuita para el público en general nuestras colecciones, pensarlas también para para que la visite más público, tener de manera paralela estas exposiciones, una serie de actividades y programa público que tiene que ver con talleres, con presentaciones de libros, con mesas de trabajo, para pensar de manera crítica y reflexiva sobre el patrimonio y legado que resguardamos desde el Banco Nacional de México. La exposición, este recinto tiene salas de exposición permanente, donde no solo hay parte de la colección textil del banco, también hay otras colecciones privadas, y la sala de exposiciones temporales, donde reciben diversas exposiciones. En esta ocasión, esta colección de Álvarez Bravo, que es parte de la colección de fotografía de Fomento Cultural Banamex.
8: ¿Algo más que quieras
7: hablar? Pues nada, que nos ayuden a difundirla. Nuevamente es gratuita. Paralelo a todo lo que se exhibe, hay talleres, hay conciertos, presentaciones de libros, talleres para diferentes edades. Entonces, pues que se acerquen a estos espacios de difusión cultural.
8: Muchas gracias.
7: Gracias.
6: Explicó que el banco cuenta con mucho patrimonio cultural, varias colecciones como la pictórica, de pinturas desde el siglo XVI hasta ahora, obras icónicas de Diego Rivera y Frida Kahlo, de Leonora Carrington, pasando por los Velasco y los Biombo del virreinato de Juan Correa. Añadió que Fomento Cultural Banamex tiene también una colección importante de fotografía como la de Manuel Álvarez Bravo, una gran colección de arte popular y diferentes disciplinas como textiles, cerámica, tejidos, cartonería, diferentes disciplinas de arte popular, un patrimonio arquitectónico muy importante en la Ciudad de México y otros estados. Cuenta además, abundó, con un archivo histórico del banco desde su fundación en 1884 a la fecha. Es una vasta colección de arte mexicano. Yo diría la colección privada de arte mexicano más importante del país, subrayó Natalia. Para WM, Elio Enríquez.
5: 3:18 p.m, el Centro de Investigaciones Multidisciplinarias sobre Chiapas y la Frontera Sur de la Universidad Nacional Autónoma de México invita al encuentro Pueblos y Fronteras 2026, Territorialidades, Movilidades y Actores en México y Centroamérica, el cual tiene como objetivo analizar desde una perspectiva multidisciplinar distintos aspectos relacionados con las territorialidades que se viven en el ámbito rural y la movilidad humana. Se llevará a cabo del 2 al 4 de septiembre con 4 mesas de trabajo, una muestra temática y 2 conferencistas magistrales. Les esperamos en la sala Otto Schumann Gálvez en María Adelina Flores número 34A, a 2.5 cuadras del centro. En este caso, la entrada, nos indican, es libre. El programa está disponible en la página www.cimsur.unam.mx y también a través de las redes en X y en Facebook. Vamos al siguiente corte, regresamos con más.
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4: Son las 3:22. La calzada de la Quinta en la zona de la Garita estuvo cerrada durante varios meses porque estaban componiendo un tramo que va del periférico oriente a la calle de la Garita. Hay un entronque ahí. Bueno, la cerraron varios meses, hubo muchos problemas para la circulación, finalmente la abrieron, la entregaron, y pues relativamente está nueva, tiene muy pocos meses, pero ya tiene un bache. Y una gran parte de lo que hicieron como el pavimento nuevo está deslavado, justo donde está el primer tope subiendo rumbo a la Garita. No sabemos quién es el responsable de la obra, si fue directamente Obras Públicas o si hubo un contratista ahí que le puso muy poco cemento al pavimento, pero pues ya está deslavado, ya tiene un agujero y está esta obra nueva, porque se entiende que la entregaron recién hechecita, pero pues ya tiene esa serie de problemas. Ojalá y alguien la pueda recomponer. A los pocos meses que la habían hecho, la volvieron a abrir porque había quedado una parte mal. Llevaron una máquina, levantaron el pavimento que habían puesto, lo volvieron a poner, pero pues lo pusieron mal. Y otra vez está ya dañado el pavimento presuntamente nuevo en esta zona de la ciudad. Y nos dicen con respecto a los ruidos de los negocios, se maneja mucho dinero para que digan que todo está bien, porque no lo tienen cerca de sus casas y ocasionan una gran cantidad de problemas a los vecinos. Por eso se inconforman, no porque se les ocurra o porque simple y sencillamente digan, pues vamos a fastidiar a quienes son los propietarios de esos negocios. Algo está ocurriendo ahí para que los vecinos se inconformen. Y este es un mensaje de voz de Julio César Cruz Mayorga.
13: El señor rector del UNACH es un incongruente. Quiere dar el ejemplo a los jóvenes, quiere orientar a los jóvenes, y él incongruentemente, ya durante más de 2 años, lleva adelantando su campaña a la presidencia municipal. Entonces, ¿qué ejemplo le da a los jóvenes de que se tienen que violar las leyes para aspirar a algún puesto político? Entonces no hay incongruencia y no hay ejemplo a seguir en el señor rector. Ahorita tal vez ya le bajó, porque con la propuesta de nueva del gobernador, en donde tiene que haber una alternancia en el poder entre hombres y mujeres, pues ya, ahora sí, como dicen, ya se lo cargó el payaso. Julio César Cruz Mayorga.
4: Bueno, y en otra información para esta tarde, durante el cateo de 36 inmuebles en acciones simultáneas en Jalisco, Hidalgo y Michoacán, fueron detenidas 20 personas que estarían ligadas al cártel Jalisco Nueva Generación, de acuerdo con la información difundida por el secretario de Seguridad y Protección Ciudadana del Gobierno Federal, Omar García Harfuch. A través de una publicación dio a conocer que en estas acciones participaron elementos de la Secretaría de Marina, de la Defensa Nacional, de Seguridad y Protección Ciudadana, la Fiscalía General de la República y la Guardia Nacional. Las 20 detenciones se realizaron del 21 al 23 de agosto y a estas personas les aseguraron armas de fuego, drogas, vehículos, animales exóticos con cuidado inadecuado, numerario, equipo de comunicación, un dron y un inhibidor de drones, entre otros objetos. En total, aseguraron 10 armas de fuego, 7 cortas y 3 largas, cargadores y cartuchos de diversos calibres, diversas dosis de sustancias con características similares al fentanilo, metanfetamina y marihuana, 113 vehículos, dinero, joyería, equipo de comunicación, un dron, un inhibidor de drones, fauna silvestre y de granja como aves. Y dentro de la fauna silvestre hay tigres, de acuerdo a la información que dieron a conocer.
5: 3:26 p.m. Vamos con información que nos tiene Eno Gordillo Aguilar. Esta es la primera parte, es un fragmento de la entrevista que logró con integrantes del Consejo Municipal de Cronistas, José Hipólito Ruiz Candelaria y Omar Fabián Guillén Navarro, quienes estarán el próximo miércoles en el prolegómeno rumbo a los 500 años de la Fundación de San Cristóbal.
14: Pues buenos días con José Hipólito Ruiz
15: Candelaria,
14: así es, y Omar Fabián Guillén, integrantes de la Crónica Municipal de San Cristóbal de las Casas. Este miércoles en el Archivo Municipal, ustedes serán los ponentes para una plática muy interesante.
15: Sí, efectivamente, en el marco del prolegómeno rumbo a los 500 años, que ya tenemos varios años celebrándolo, pues esta vez durante este mes de agosto nos corresponde hablar sobre nuestra memoria, nuestra historia y nuestros vecinos. Hemos abarcado varios temas a lo largo del prolegómeno y creemos importante que esta vez debemos ciudadanizarnos, hacerlo más comunitario, incluir a la gente del día a día que habita esta ciudad.
16: No, buenas tardes. Sí, quienes han asistido a las conferencias del último miércoles de cada mes se han dado cuenta seguramente de que estas han versado sobre temas que tienen que ver con historiadores, con gente de ciencia, vaya, gente que ha destacado en la política, y muy pocas veces se han referido a los ciudadanos, a los vecinos de la calle, de la cuadra, del barrio, vaya, de la colonia. Y en esta ocasión pues vamos a hablar justamente de nuestros vecinos, de esa gente que de una y mil maneras ha hecho actividades en beneficio propio, en beneficio de su familia, pero también compartiéndolo con la comunidad, en este caso, San Cristóbal de las Casas.
5: La invitación es para el próximo miércoles a las 6:00 p.m. en las instalaciones del Archivo Municipal. Mañana continuamos con esta entrevista.
4: Son las 3:29. Hasta aquí las noticias, gracias, muy buenas tardes, nos escuchamos mañana a la misma hora. Saskia, buenas tardes.
5: Alejandro, muy buenas tardes y buenas tardes también al público que estuvo con nosotros. La invitación a que continúen en sintonía de Suprema Radio. Ya viene Cristian Salazar con más en esta tarde de lunes. Buen provecho.

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3: 3:30.
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0: 3:36.
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0: Hola, ¿qué tal? Muy buenas tardes. Qué gusto saludarles. Sean bienvenidas y bienvenidos a este, el espacio deportivo de WM95.3 Suprema Radio. Les estamos saludando en este lunes 24 de agosto del 2026. Son las 3:37 y estamos listos para llevarles lo más importante del fascinante mundo deportivo. Así que los invitamos a quedarse, que ya comienza Supremacía Deportiva.
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Bien, entramos en materia informativa deportiva. Se han ido 5 jornadas de la apertura 2026 en el fútbol mexicano. Estamos muy cercanos a terminar ya con el primer tercio del torneo. Y aunque bueno, muchos todavía están pensando que algunas cosas todavía no están definidas.

El líder del fútbol mexicano es el equipo del América. Venció justamente a los Bravos de Juárez, que no dan una en la temporada. 2-1, Henry Martín con doblete. Había abierto el marcador Estupiñán, el jugador colombiano de Juárez. Y al final lo intentó el equipo de Bravos, pero es alarmante lo de Juárez. Derrotas contra América, contra Monterrey, contra Pumas, contra Chivas y contra Puebla. Está realmente en el fondo el equipo de Juárez, todo lo contrario para el América, que sigue sacando resultados y que ahora se prepara para lo que será el partido contra el Columbus Crew. Esto será el día miércoles dentro de la Leagues Cup 2026. Obviamente vimos algunas modificaciones, aunque bueno, el equipo en sí es el que seguramente veremos más por parte del señor Almada, un tipo que conoce y que sabe trabajar con juveniles. Le dio minutos a Dagoberto Espinosa, que lo ha hecho bien. De hecho, solo contra el Austin se quedó en la banca. De ahí ha venido siendo regular para el conjunto del América, el lateral derecho del equipo de Cuapa. Más de la jornada, las Chivas. Las Chivas Rayadas de Guadalajara por fin convencieron. Ganaron, gustaron y golearon 5-2 ante los Xolos de Tijuana. Doblete de Ricardo Marín, uno más de Santiago Sandoval, Roberto Carlos Alvarado, el Piojo, y también Diego Campillo. Le dieron la victoria al Guadalajara. Doblete de Elías Manuel, jugador de 24 años, brasileño, él de los Xolos de Tijuana, y que aparece de gran manera para el equipo fronterizo. Para el Guadalajara, una victoria importantísima sumada a la baja de Armando González, la Hormiga, y que se especulaba cómo le va a hacer Chivas ahora que no está el centro delantero. Bueno, ahí está la respuesta. Es un equipo muy versátil, que los extremos y que generalmente tanto Ricardo Marín como Ángel Sepúlveda pueden cumplir también perfectamente con esa posición. La máquina cementera del Cruz Azul. ¿Qué pasa con el Cruz Azul? Está en un momento, pues muchos dicen que no. Personalmente creo que sí. Hay problemas con la máquina. Perdió como local contra los rojinegros del Atlas 2-0. El Gary Saldívar marcaría el primer tanto. Y Florian Monzón marcaría el segundo gol para el cuadro de la Academia. Por ahí fallaron algunas importantes los elementos de Cruz Azul. Pero la realidad es que la máquina no anda. Cruz Azul no anda en la apertura. Empezó bien el torneo. Hizo pues aquel golpe que propinó el Atlante venciéndoles como visitante. Parecía que era un accidente, más allá de lo que Cruz Azul puede hacer en un torneo. Pues se decía, bueno, es parte de. Pero luego viene la eliminación contra el Chicago Fire en la Leagues Cup. Y ahora dos derrotas más en liga, una contra Xolos, la otra contra el Atlas. Se ve preocupado Joel Wiki, entiende que todavía queda mucho torneo y que este es el momento para levantar el barco. Necaxa, Santos y América, los próximos tres rivales de Cruz Azul. Insisto, tiene que ponerse las pilas. Es un equipo que seguramente, con el plantel que tienen, pueden resurgir. Pero sí, ahora mismo hay una preocupación por parte de la máquina. Los Pumas de la UNAM el día de ayer empataron contra Necaxa 1-1. Rescató el empate Luciano Herrera, otrora jugador de Newell's Old Boys, de 30 años de edad, y quien en su momento jugara también con Defensa y Justicia de la Liga Argentina. A pase del Memote Martínez, al minuto 88 cayó el empate de Pumas ante un Necaxa que jugó un segundo tiempo formidable. Julián Carranza, el exjugador del Leicester City de la Premier League, abrió el marcador. Y para Pumas es otro caso similar a lo que está pasando con el equipo de Cruz Azul. Porque recordamos una derrota inicial contra Pachuca 3-0. Después le ganaron a Toluca, le ganaron a Juárez. Y parecía que este proyecto con Solari pintaba bien. Y que no iban a extrañar a Efraín Juárez. Viene la Leagues Cup. Pierden contra Charlotte, contra Cincinnati, empatan.

y pierden en penales contra Columbus Crew, empatan como locales contra Querétaro y empatan contra Necaxa una vez más como locales. Así que quizás no tan alarmante, pero sí Pumas sabe que ha dejado ir puntos valiosos, sobre todo estos últimos dos, en calidad de local. Ahora se viene Tijuana, se viene León, se viene Chivas, pruebas más fuertes para el equipo de Universidad Nacional Autónoma de México. Más de los resultados, por fin ganaron los Tigres. 2-0 contra el Atlante con Víctor Manuel Bucetich en el banquillo. El equipo de San Nicolás de los Garza se queda con la victoria. León, ojito con León, muchos no lo están considerando. Entre Liga y League Cup, 6 partidos con victoria. Pachuca, Nashville, Orlando, Inter de Miami, Necaxa y Monterrey, las víctimas del equipo Esmeralda. Insisto, muchos no lo tenemos en el radar, pero León está haciendo un muy buen torneo. Empezaron cayendo contra Atlas y después contra Tijuana, y desde ahí se levantaron y están en un paso ascendente, ganando la Monterrey, que ahora mismo se perfila como un equipo serio, un equipo contendiente, un equipo que también va a pelear sin duda alguna el título. Toluca le ganó al equipo de Querétaro 2-1, victoria para el equipo choricero dentro de lo presupuestado. El Puebla sigue siendo también una de las sorpresas del torneo, le ganó a Santos, que no da una, también el equipo de la comarca, 3-2. Y en el cierre de la jornada, el Atlético de San Luis y Pachuca empataron a un tanto. El dato más destacado de este juego fue la anotación de Carlos Moreno, el arquero de Pachuca. Al minuto 93 le dio el empate al cuadro de los Tuzos, que tampoco anda bien en el certamen. Es llamativo lo de Pachuca, porque creo que independientemente de que a veces por ahí los porteros anotan, algunos de penal, o la gran mayoría de penal, unos más de tiro libre, pero Pachuca es un equipo que se ha caracterizado por anotar desde los cabezazos. Recordamos al gran Miguel Calero, marcando un gol justamente contra Jaguares de Chiapas hace varios años. El Conejo Pérez, jugando para Pachuca, le marcó gol a Cruz Azul, y ahora Carlos Moreno marcándole gol al Atlético de San Luis. Es algo curioso que el equipo de Pachuca se caracteriza por anotar así en las jugadas dramáticas. ¿Cómo va la tabla general? Decíamos, el América es el superlíder, 13 unidades, 12. Gran temporada para el Atlas, segundo lugar. Después vienen Toluca, Chivas, Puebla y Tijuana con 10. Con 9 están Monterrey y León. Hasta ahí los 8 que estarían clasificados. Pumas es noveno con 8 puntos. Querétaro y Necaxa con 7. Cruz Azul en el lugar 12 con 6 unidades. Atlante tiene 5 en el lugar 13. Después Pachuca y Tigres con 4. San Luis con 3. En el fondo Santos y Juárez, que no han podido ni siquiera empatar en el torneo. En el tema del goleo, Lucas Ocampo sigue siendo el mandamás junto a Salomón Rondón, 5 goles para ambos. Ya aparece en ese listado Julián Carranza del Necaxa con 4 dianas, Bruneta de los Tigres, Roberto Alvarado y Ricardo Marín de las Chivas, Henry Martín del América, Eduardo Mustre, este México americano que también está haciendo presencia en el Puebla, 3 goles, Árcila, que está teniendo un temporadón con el equipo de León, también con 3. Salí Ávila tiene 3. Y Juninho de los Pumas también con 3 goles. Para la próxima jornada, la cual comienza el viernes, Necaxa contra Cruz Azul, Atlante contra León, Tijuana contra Pumas y Atlas contra Querétaro. Para el sábado, Pachuca contra Chivas, América contra Puebla, Santos contra Tigres. Y para el día domingo, Toluca contra Juárez y Monterrey contra el Atlético de San Luis. Será la jornada número 6 de la apertura 2026 en el fútbol de nuestro país.

0: Resultados en la Liga MX Femenil en la jornada número 4, donde siguen dándose palizas. Pumas le ganó a Querétaro 5-0, León a Monterrey 3-2 en calidad de visitante. Tigres a Cruz Azul 3-0, victoria de Juárez ante Santos 3-2. San Luis que le pegó al Puebla 5-2, ganó el Pachuca contra Chivas 3-1. Y América le fue a clavar 7 al Necaxa. Ahora mismo Atlante y Toluca están jugando, comenzando el partido 0-0, y a las 7 de la noche cierra la jornada Atlas contra Tijuana. Esto pasa también en la Liga MX Femenil, donde ya también se van visualizando algunas cosas. Lo alarmante es que ni Puebla ni Necaxa han podido sumar puntitos en el torneo. Todos los demás, por lo menos 2. En el caso del Atlas, 3 para Tijuana, para Querétaro, para Santos y los demás que están peleando por los primeros lugares. Esto en el fútbol femenil también, que está comenzando con esta aventura de la apertura 2026.
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9:51. Tenemos doble cartelera dentro de la Liga Mexicana de Béisbol para esta noche. Ambos partidos serán a las 7 en Oaxaca, en el estadio Eduardo Vasconcelos. Los guerreros de Oaxaca buscarán avanzar a la final de la zona sur cuando se midan a los Olmecas de Tabasco. La serie está 3-1 para el equipo de Guerreros. Ayer ganaron su partido 6-4 y están cercanos hacia el objetivo. A la misma hora tendremos a la gran novena, que ha sido la verdad espectacular, no hay que demeritarlos, de los Pericos de Puebla, que se van a medir a los Diablos Rojos del México. Este partido que también será importante. Diablos quiere hacer algo heroico. Se ve muy difícil, esa es la realidad también. Se ve complicado para el equipo de los Diablos. Ayer lograron ganar su partido y lo hicieron con un marcador pues bastante contundente. 15-10. Y hoy, bueno, tiene la tarea de ganarle a los Pericos y con ello obligar a que esta serie regrese a la Ciudad de México. El partido será allá en el estadio Hermano Cerdán, donde los Pericos quieren también avanzar a la gran final de la zona sur. Lo que ya está definido es lo que vamos a tener en la zona norte. Tanto los Toros de Tijuana, que dejaron en el camino 4-1 a los Charros de Jalisco, se verán las caras contra los Sultanes de Monterrey, que a diferencia de lo que fue su serie contra los mismos Charros, no tuvieron tantas dificultades ante Caliente de Durango, que solo logró ganar el cuarto partido, lo hizo con un marcador abultado, pero Sultanes fue ampliamente superior. Así que Toros y Sultanes, dos equipos que se conocen bastante bien, se verán las caras en la final de la zona norte. Y bueno, esperemos hoy tal vez ya conocer a los que estarán representando a la zona sur, o si hay una respuesta tanto de Diablos como de los mismos Olmecas de Tabasco, que están contra las cuerdas. Esto dentro de la temporada 2026 en la Liga Mexicana del Rey de los Deportes.

Vámonos con información local. Tenemos partidos dentro de la jornada 2 de la Liga Municipal de Básquetbol en San Cristóbal de las Casas, Libazán, con los juegos comenzando a las 6 de la tarde en la tercera fuerza C. Hermanda contra Taxi Reyes a las 7 en la tercera fuerza A. Team Vázquez Juvenil se mide a Tío Beto. A las 8 en la segunda fuerza A, Celtics contra Galaxy. Y a las 9 la tercera B, Cardenales de Jovel contra Zona 174, Sinacantán. Para el día de mañana, 6 de la tarde, tercera fuerza A, Correcaminos 12 contra Wakanda. A las 7 de la noche, la segunda fuerza B, Corre 09 contra Vicuniza. A las 8 de la primera fuerza, Boston contra Lakers, San Cristóbal. Y a las 9, Veteranos Búhos contra Moletic. Los partidos corresponden a la jornada número 2 dentro del deporte Ráfaga Libazán, con los partidos desde el Barón de las Casas. Así que bueno, ahí está la actividad dentro del básquetbol para lo que será este inicio de semana. También comentarles, el día de ayer se realizó la gran final de la categoría Supermaster, esto dentro de la Liga Municipal de Fútbol, y donde una vez más el equipo de Guadalupe Zulis se coronó ya la décima estrella que suman en esa categoría. De hecho, es llamativo, es el único equipo que ha podido levantar el trofeo en cada uno de los torneos. El día de ayer vencieron a un aguerrido Imprenta y Sello Santa Lucía 3-1. Previo a ello se jugó el duelo por el tercer lugar, el cual ganó el equipo de Divino Café ante la escuadra de la Cantera. En cuanto a los premios individuales, el campeón goleador fue Gabriel Aguilar, el famoso Pollito, quien saludamos también con afecto en esta tarde, el profe Gaby. Y también como mejor arquero, Dermis Trujillo, del equipo Castillo Revolución. Así que felicidades a los campeones que siguen haciendo historia, el equipo de Guadalupe Zulis, el día de ayer consagrándose dentro de la Liga Municipal de Fútbol, con pues ahí la presencia y agradecimiento también por la información de mi querido amigo Chelis Trujillo. En más resultados del fin de semana, estuvimos presentes allá en la Cantera el día sábado, donde también felicitamos al cuadro del Deportivo Juquilita, que en un gran partido venció a la escuadra de Lácteos Carlitos. Fue sensacional lo que se vivió allá en la Cantera el día sábado, un partido y de vuelta, vertiginoso, un ritmo formidable. Fue Jorge Espinosa, justamente de Lácteos Carlitos, el mejor arquero. Y por ahí también se reconoció a Raúl Burguete como el goleador del certamen. Enhorabuena para ellos, para los Monarcas, el equipo de Juquilita, que se levanta en lo más alto dentro del certamen. Y el mismo sábado estuvimos en la Liga Santa María, también donde se dio un gran partido y el Deportivo Galú terminó por vencer al cuadro del Centro Médico San Miguel por la mínima diferencia, 1-0. Felicidades a las chicas también del Deportivo Galú, que conquistó este triunfo el día sábado por la mañana, parte de la actividad que se vivió en San Cristóbal de las Casas. Finales espectaculares durante este fin de semana. Así estamos llegando al cierre de este espacio deportivo, invitándolos a ustedes para que sigan con la programación de WM. En breve, sesión total, Miguel Narváez ya listo para estar con ustedes. Y si Dios quiere, nos saludamos el día de mañana para seguir compartiendo más acerca del fascinante mundo deportivo. 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
3: Son las 4.
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¿qué tal? ¿Cómo están? Muy buenas tardes, bienvenidos, bienvenidas, como siempre, sean todos ustedes quienes ya nos siguen a través de la frecuencia de XHWM 95.3 FM, por internet en www.supremaradio.com, a través de la aplicación móvil de WM, aplicaciones de radios online en el mundo, o dispositivos de Amazon Alexa. Mi nombre es Miguel Ángel Narváez Corzo, Miguel Narváez, listos, estamos ya para llevarles toda la música, todos los géneros, a través de Sesión Total. Estamos contigo 120 minutos, desde las 4 de la tarde y hasta las 6, gracias al apoyo y patrocinio de Ferretería y Materiales de Los Altos, donde encuentras todo lo que necesitas para tu construcción. 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Por ellos, gracias a ellos y a quienes nos siguen a través de la frecuencia de XHW9, en casita, trabajo, automóvil, viajando por las carreteras del estado de Chiapas y donde quiera que se encuentren, gracias, es que un servidor estará detrás de los micrófonos de W hace minutos antes, desde las 6 de la tarde. Fuerte abrazo y saludos a todos quienes ya están conectados. Gracias por ser parte de la familia suprema. Mi querido Ramiro Pineda, te mando por ti. Sí, abrazo. Gracias también por estar con nosotros en esta maravillosa tarde de lunes, iniciando la semana laboral. 24 días que transcurren de este octavo mes del 2026. 4 de la tarde con 11 minutos y una temperatura bastante calurosa en San Cristóbal de las Casas. 23 grados Celsius. Saludos para mi querida doña Florecita en el barrio del Cerrillo. Normita, ya te veo conectada también. Mis amigos de Vivero, Vique, Fraindo, Francisco. Saludos grandísimos. Araceli Nájera, un besote enorme. Junto con toda la familia Mafer Mazariegos en el bellísimo barrio de Santa Cecilia, tu hermana Rodri Ballinas, también le mandamos un fortísimo abrazote, gracias por estar con nosotros en esta maravillosa tarde, mis amigos, a todos y todas, bienvenidos. Pónganse en contacto, llámanos al 967-678-0640, extensión 106, dinos qué quieres escuchar, qué no quieres escuchar, vamos bien, vamos mal, y todo lo que tú decidas durante estos 120 minutos de Sesión Total. ¿Quieres tener contacto con nosotros a través de tus mensajes? Mandaros un WhatsApp, es el 967-679-1029. También dinos lo que quieras. El mensaje solamente un servidor lo lee, así que lo que quieras decirme y comentarme, vamos a estar acá con ustedes. Algunos mensajes salen al aire, otros no, son personales, no pasa nada. Es el número personal de un servidor, de Miguel Narváez, 967-679-1029. Nuestra fanpage es Sesión Total. También dale me gusta a la página, enviar mensaje. Inmediatamente también estaremos con todos ustedes. Toyigi, mi hermosa, le mandamos un fuerte abrazote. Ale Toño, a las bellísimas gemelas también. Le deseamos lo mejor de lo mejor a todos y todas. Mi querida Sol Soledad Gómez, te mando un fuertísimo abrazote. También ya sé que nos estás escuchando en esta maravillosa tarde. A todos, gracias. Ya iniciamos. Es Sesión Total, una exclusiva de Suprema Radio a través de la frecuencia original de San Cristóbal de las Casas. XHWM 95.3 FM, por internet www.supremaradio.com, la radio que se ve a través de la aplicación móvil de WM, aplicaciones de radios online en el mundo, o también a través de los dispositivos de Amazon Alexa. Donde quiera que nos sigan, muchísimas gracias por ser parte de la familia suprema. Hemos iniciado. Quédate con nosotros. Quédate conmigo hasta las 6 de la tarde. ¿Qué hasta las 6? Las 24 horas. Déjate acompañar por

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2: 4:16.
3: El día de ayer falleció el profesor Diego López Gómez. 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Descanse en paz, el profesor Diego López Gómez. Respetuosamente, Funerales y Velatorio San Cristóbal, oficina calle Diego de Mazariego 63, barrio de La Merced. 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
1: Son las 4 de la tarde con 21 minutos, temperatura aún 23 grados Celsius, así marca nuestro termómetro en Crescencio Rosas número 12, oficinas, cabinas de Suprema Radio. Gracias a todos por estar con nosotros, a toda mi comunidad de Sesión Total. Fuerte el abrazote, Victoria de Jesús Díaz Vázquez. Muy buenas tardes también para ti, a todos los del grupo Victoria, Ani. Saludos grandísimos a Araceli Nájera, también nos saluda ahí en el grupo. Julieta en San Francisco, Jiquipilas. Te mando un fortísimo abrazote a Araceli Nájera, como siempre. Bendiciones para ti, mi queridísima amiga Evelyn López. Oye, escuchándonos allá en Chetumal. Saludos grandísimos para ti. Y vamos a mandar un saludote muy, muy, muy, muy, muy, muy, muy grande a tu mami Carmen Raimundo, a tu hijo Aquila Alejandro. Se fueron a San Cris. Ellos ahí están por acá visitándonos. Saludos, Aquil. Qué gusto que estés aquí en San Cristóbal de las Casas. Un saludo enorme a tu mami Carmen Raimundo también, que estará aquí en San Cristóbal de las Casas. Y toda la familia por allá, escuchándolos también en Chetumal, extrañándolos de parte de Evelyn López. Evelyn, te mandamos un fortísimo abrazote y qué gusto que lo sigas también a través de internet en www.supremaradio.com. 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
1: 4:28.
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33 minutos, estamos de vuelta en Sesión Total en esa maravillosa tarde de lunes 24 de agosto 2026. Gracias a todos por ser parte de la familia suprema. Gracias, familia Hernández Pérez, que está con nosotros. Saluditos, saluditos a toda la familia Hernández Pérez. Es gusto que nos sigan a través de la frecuencia de XH9 95.3 FM.

familia. 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Vamos con la música. Ellos son Supermercados. ¡Ay, qué calor! Lo escuchas mejor

0: 4:40.
1: El día de hoy falleció la señora Juana Sixta Vázquez Velázquez. 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Las condolencias se reciben en Calzada Pípila, número 67, barrio de Fátima. Descanse en paz la señora Juana Sixta Vázquez Velázquez. 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

4 de la tarde, 44 minutos. Es sesión total, una exclusiva de Suprema Radio 95.3 FM. Gracias a ti por seguirnos a través de la frecuencia original de San Cristóbal de las Casas o también a través de internet, supremaradio.com, a través de la aplicación móvil de WF, aplicaciones de radios online en el mundo o dispositivos de Amazon Alexa. Es sesión total. Magdita Gutiérrez, te mando un fuertísimo abrazote en el barrio de Guadalupe. Gracias por estar con nosotros en esta maravillosa tarde. Fuerte el abrazote para tu pequeño y para tu esposo también, que los quiero muchísimo, Magdita. Fuerte el abrazote para ustedes, que sabemos que siempre nos siguen. Emanuel Martínez, saludos enormes. Excelente inicio de semana escuchando la programación de hoy. Saludos cordiales, mi queridísimo Emanuel Martínez. Gracias también por ser parte de la familia de Suprema Radio. Y tú quieres tener contacto con nosotros, comunícate al 967-678-0640. Envíame todos sus mensajes vía celular 967-679-1029. Dinos lo que quieras comentarnos. Bere, te mando un fortísimo abrazote. Siempre también escuchándonos, Bere, allá en el barrio de San Felipe. Saludos hasta el cielo y un recuerdo a tu mami hermosa, que hace ya 2 meses acudió al llamado de nuestro Señor. Falleció, le extrañamos tanto y siempre le llevamos en el corazón. ¿Cómo se llama tu mami, mi querida Bere?

0: la recordaremos siempre. 2 meses que acudió al llamado. Fuerte el abrazote y un recuerdo grande para ella. Bere, gracias por estar con nosotros. Todos quienes nos siguen en el barrio de San Felipe. Oye, por cierto, nos están diciendo mis amigos desde el Club Nuevo Centenario que va a haber campaña precisamente allí en San Felipe. Sí, este domingo 29 de agosto, el Club Nuevo Centenario va a realizar una campaña de vacunación y desparasitación canina y felina, sí, para perritos y gatitos, en la cancha del Parque de San Felipe, Ecatepec, ahí frente a la iglesia. Desde las 10:30 de la mañana ya podrán llevar a sus mascotitas, a sus perritos, a sus gatitos, para que puedan ser vacunados. Lo único, se les podrá dar las vacunas a cambio de un kilo de ayuda. Por un kilo de ayuda vamos a vacunar a los perritos y a los gatitos. A todos quienes quieran allí en San Felipe, Catepec, este domingo 29 de agosto, es el Club Nuevo Centenario de San Cristóbal que va a realizar esta campaña y pues a echarle todas las ganas y todos los saludos del mundo para llevar a vacunar a nuestras mascotitas, a nuestros perritos y a nuestros gatitos. Es gratis, bueno, solo a cambio de un kilo de ayuda. Es lo único que piden, un kilo de ayuda. Allí en San Felipe, Catepec. Qué gusto, mi querido Maco, siempre haciendo excelentes campañas. Y felicidades, mi querido Maco. La junta pasada, donde estuvimos presentes también, y le fueron honrados. Merche también, Merche y Maco, fortísimo el abrazote, porque verdaderamente merecen este reconocimiento. En la primera junta de gabinete del distrito del club, fueron homenajeados, por supuesto, Meche y mi querido Maco, Siguiente Macosay Latra. Fuerte el abrazote para ustedes. Y bueno, siguen haciendo grandes cosas en San Cristóbal. Y este domingo 29 va a realizarse esta campaña de vacunación y desparasitación canina y felina en la cancha del Parque de San Felipe, Catepec, desde las 10:30 de la mañana. Así que lleven a sus perritos, a sus gatitos, a cambio de un kilo de ayuda, y van a ser vacunados. Vámonos con la música, ¿les parece?
1: Sí.
0: ¿Qué nos piden? Son mis amigos de Vivero, Joe Arroyo. Rebelión.
2: Quiero contarle, mi hermano, un pedacito de la historia negra, de la historia nuestra, caballero. Y dice así.

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1: 4:54.
2: El día de ayer falleció el profesor Diego López Gómez. 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El día de mañana a las 9 horas su cuerpo será trasladado a Occhuc para su inhumación. Las condolencias se reciben en la Sala de Cristo de Funerales y Velatorio San Cristóbal. Descanse en paz el profesor Diego López Gómez. Respetuosamente, Funerales y Velatorio San Cristóbal, oficina calle Diego de Mazariego 63, barrio de la Merced. 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

Son las 4 de la tarde con 59 minutos. Gracias por estar en Sintonía de W en esta maravillosísima tarde de lunes, iniciando una semana laboral más. Fuerte abrazo, casita, trabajo, automóvil, donde quiera que se encuentren. Gracias por estar con nosotros y sesión total. 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Presente la programación de sesión total.

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1: Serán 5 de la tarde, 2 minutos. Bárbaro, el tiempo pasa de volada. Gracias por ser parte de la familia suprema. Vamos a un corte y volvemos con más. 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
5: 5-2.
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5 de la tarde, 8 minutos, temperatura 22 grados Celsius en el centro de San Cristóbal de las Casas. Continuamos en sesión total, una exclusiva de Suprema Radio. De lunes a viernes, desde las 4 de la tarde y hasta las 6, estamos contigo. Sesión total, toda la música, todos los géneros. Una sola frecuencia, WM95.3 FM. También a través de internet, supremaradio.com, a través de la aplicación móvil de WM, aplicaciones de radios online en el mundo. Y por supuesto, también a través de los dispositivos de Amazon Alexa. Fuerte abrazote a todos quienes están con nosotros. ¿Quieres tener contacto? Llámanos al 967-678-0640. Envíame todos tus mensajes vía celular, 967-679-1029. Nuestra fanpage es Sesión Total. 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
2: 5:15.
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1: 5:19, temperatura 22 grados Celsius en el centro de San Cristóbal de las Casas. Y el tiempo pasa de volada. 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
4: 5:21.
1: El día de ayer falleció la señora Secundina Vázquez Pérez. Lo participan con profundo dolor sus apesarados hijos, hermanos, nietos, bisnietos, hijos políticos y demás familiares. Las condolencias se reciben en calle 5 de febrero, sin número, San Felipe, Ecatepec. Descanse en paz la señora Secundina Vázquez Pérez. 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

5 de la tarde con 24 minutos. Gracias por continuar con nosotros en esta maravillosa tarde. Es sesión total. Hoy al término, Félix López seguramente nos va a regalar música suprema, una programación. A mí me encanta escuchar a Félix López verdaderamente. Y a las 6 de la noche, bueno, yo me duermo, pero ahí están todos mis amigos. Está, por supuesto, sesión total. Después Félix López a las 10 de la noche, Jordán Ruiz, con muy buena programación también. Y durante toda la noche, las 24 horas, en WM, por internet, por la frecuencia original, a través de Alexa y donde quiera, por todos lados. 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Vamos con la música de Becky G. Ángel Aguilar.

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2: 5:30.
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4:32 minutos. Temperatura 22 grados Celsius en el centro de San Cristóbal de las Casas. Mi queridísima Tochigi, fuerte un abrazote, Ale, Toñito, mis bellísimas que miran, te mandamos un fortísimo abrazote. 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Gracias a todos por estar con nosotros en esta maravillosa tarde. Pónganse en contacto, llámanos al 967-678-0640. Envíame tus mensajes vía celular 967-679-1029 y nuestra fanpage es Sesión Total. Y me gusta la página, enviar mensaje e inmediatamente estamos con ustedes. ¡Uy, qué tema! La chica de humo, Emanuel. 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
1: 5:44, gracias por continuar con nosotros en esta maravillosísima tarde del lunes 24 de agosto 2026, mi querido Manu. Hasta ahora me estás escuchando. Qué gusto que lo hagas. Tarde o temprano tendrías que hacerlo. Gracias por ser parte de la familia suprema. Una cancioncita. La de Penurias. Uy. Andamos con los Piercings de vez en cuando también. También andan ahí en preparando buenas bebidas, mi querido Manu. No puedo decir dónde, pero ya sé que allá andas. Ya te vamos a visitar, ¿eh? De qué hora estás por ahí. Fuerte el abrazote, mi queridísimo Manu. Te deseo lo mejor de lo mejor siempre. Con los Piercing, con los tatuos, me imagino, también echándole todas las ganas del mundo. Gracias por estar con nosotros, Don Memo. Saludos a toda la familia. A Cristi, Lupita, Rebe, Pepe. Gracias por ser siempre parte de la familia suprema. Fuerte el abrazote. ¿Dónde andan mis amigos? Hugo, Lisbeth. Fuerte el abrazote también para ellos. 5:45. Vamos con la música. Ellos son Fandango.

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2: 5:48.
3: El día de ayer falleció el profesor Diego López Gómez. Lo participan con profundo dolor sus apesarados hijos, hijos políticos, nietos, bisnietos, hermanos y demás familiares, quienes ruegan los acompañen al culto religioso el día de hoy. Será a las 20 horas, 8 de la noche, en la Sala de Cristo de Funerales y Velatorios, San Cristóbal. El día de mañana, a las 9 horas, su cuerpo será trasladado a Occhuc para su inhumación. Las condolencias se reciben en la Sala de Cristo de Funerales y Velatorios, San Cristóbal. Descanse en paz el profesor Diego López Gómez. Respetuosamente, Funerales y Velatorios, San Cristóbal. Oficina calle Diego de Mazariego 63, Barrio de la Merced. Velatorio, diagonal, Hermanos Paniagua, número 1, Barrio de San Ramón. Mausoleo, calle Río Grijalva, número 9, Barrio de Fátima. Con teléfonos 967-678-4018 y 967-674-5710.
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3: 5:51, 5:52 en ese momento, y está llegando el tiempo de despedirnos de todos ustedes, agradeciendo por todo el favor de su atención. Gracias por acompañarnos y dejarse acompañar durante todo el día por W95.3 frecuencia modulada. Gracias a ti que lo sigues a través de internet desde cualquier rincón del mundo, a través de www.supremaradio.com. Gracias a quienes nos siguen a través de la aplicación móvil de W, aplicaciones de radios online en el mundo o dispositivos de Amazon Alexa. Sesión total. Mañana de nueva cuenta estaremos con ustedes a partir de las 4 de la tarde. Toda la música, todos los géneros, lo que más te gusta escuchar por la radio, pídelo. Y nos llamas al 967-678-0640. Nos envías todos tus mensajes vía celular al 967-679-1029. Y nuestra fanpage, Sesión Total. Te invito a quedarte con nosotros, que viene Félix López con toda la energía y evolución y con excelentes temas en esta tarde de lunes. Buena música y programación suprema. A las 10 de la noche, Jordán Ruiz con muy buena programación. Experimento 95. Las 24 horas del día transmite WM. Mañana a las 7 de la mañana, las noticias. A las 8 te esperan Luis Javier Salazar con la ruleta. A mediodía estará Carlita Gamboa, 2:30 de la tarde las noticias, 3:30 la información deportiva y a las 4 de la tarde de nuevo cuenta un servidor. Gracias, gracias en verdad por ser siempre parte de la familia suprema. Sesión total. Lunes, martes, miércoles, jueves, viernes, 120 minutos. 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Sesión total. Es una producción de Suprema Radio. Gracias por acompañarnos. Feliz tarde.

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4: Son las 6.
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